Vaya página tan difícil, Oriana. Y tú me tienes que llamar, tu pendita de español, ¿Qué más te gusta por ti? ¿Qué está caminando? ¿Qué llamo? Vaya página de llamo, ¿qué es lo más que Ayat pertama dan ayat yang kedua. Ya Tuhan, kami puji namamu besar.